0: 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Thank you guys for hanging out with me all afternoon. If you're heading to Carol G at the Sun Bowl, have an amazing time. My lady's over there. I sent her. I was like, yo, I got some tickets for you. Go hang out. So I hope she's having a good time. 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I'll be DJing Saturday night's playlist at Rad Retrocade. So make sure you guys come hang out with me over there if you're in Las Cruces. 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Have fun. Enjoy your Saturday night. It's your boy, Jason Craig. 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

quiero que el servidor aquí, maestro, usted me puede apagar las luces aquí, apágame las luces, maestro. Maestro, yo quiero que levante todos los que tengan celulares, levante la mano los que tengan celulares. Maestro, prenda la bombilla, los que tengan los celulares, que los prendan. Los que tengan todo esto que brille, que los prendan. Así mismo, mira para allá. Mira cómo se ve eso. Que prendan los celulares, todo el mundo con los celulares.

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0: 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Have a great time, and I can't wait to talk to you guys next Saturday. 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